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Es lamentable ver cómo familias tienen que levantarse y vivir el sufrimiento de haber perdido un ser querido.

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0: repartidor de Walmart que fue despedido tras negarse a llevar los comestibles de un pedido a un cuarto piso. Usted sabe que el delivery dice entrega en mi puerta.
1: Ajá.
0: Déjelo en mi puerta. No abajo, no al lado, ni en la casa del lado. En mi puerta.
2: Yo le bajé, yo paré de hacer Instacart por eso, porque llegaban unas órdenes de 10 paquetes, de 15 paquetes de agua, solamente de agua, y la gente no daba propina, ni un solo. Entonces lo que tú dices, déjalo en la puerta, porque es un edificio de 4 pisos.
3: Desde que tú haces Amazon o haces Instacart y aparecen estos jodiondos que ordenan 10 cajas de agua y quieren que se la lleven y de propina, en la misma aplicación te dice que es $0 de propina. ¿Quién le va a subir 10 cajas de agua a nadie? Yo se la dejo en la puerta, que salga, la busque, y si no, que reporte la cuenta.
4: Claro,
3: fin de la historia.
5: Que le toque llevar un envío de 6 cajas de agua y 10 bolsas de supermercado y tenga que subir al cuarto piso y aparte tenga que estar llamándole o tocándole para que le abra la puerta porque la puerta tiene bloqueo.
4: Sí.
5: No, imagínate cuántos viajes tiene que subir y bajar el pobre cristiano.
1: Puerta a puerta, yo la agarro en la tienda y se la dejo abajo puerta a puerta, ¿no?
0: A este en cualquier momento tú lo vas a decir.
4: Lo
0: me bloquean de todo el tiempo.
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0: que yo he escuchado mucho eso también de la gente que dice que cuál es la, se pregunta más bien cuál es la teoría que hay en que tú sacas algo de la bodega e inmediatamente se daña.
1: Tú sabes que he visto también que la gente, el aguacate, y quiere conservar la mitad, lo mete en agua.
2: ¿Cómo? ¿La mitad verde y la mitad madura?
1: La mitad la mete en agua con la semilla. La mete en agua.
0: Mete la semilla en agua.
1: Se conserva y no se daña.
2: Le sacas la semilla, ¿se daña? Mira, en diciembre, por ejemplo, el aguacate se madura rápido metiéndolo en el arroz, pero en el verano se quema.
0: ¿En el arroz?
2: Sí, se calienta, se madura muy rápido.
0: ¿El arroz madura?
2: No, el aguacate.
3: ¿Cómo tú diferencias un aguacate que está verde del que está maduro?
0: ¿Cómo?
3: Obsérvalo tú misma. Cuando está maduro, el color es pálido. Cuando está verde, el verde es pronunciado. Si lo tocas al que está pálido, te vas a dar cuenta que está maduro. Si tocas al que brilla todavía, te vas a dar cuenta que está enteramente verde.
4: Buenos días, te voy a dar la explicación del aguacate.
0: Por favor.
4: Oye, si el aguacate está como Carlos, quiere decir que está verde.
0: Verde.
4: No está bueno de comer. Si está como Jota, está bueno para comer, ahí sí.
0: Wow.
4: Si está como Lupita, bótelo.
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Ven acá, Rafi, este romo fue prestado, se lo cogimos a Chelo prestado. El romo es prestado aquí, ¿eh? O el romo se debe aquí. Batista, que si se debe el romo, ¿eh? ¿Y dónde está la vaina?

0: un repartidor de Walmart que fue despedido tras negarse a llevar los comestibles de un pedido a un cuarto piso. Usted sabe que el delivery dice entrega en mi puerta.
1: Ajá.
0: Déjelo en mi puerta. No abajo, no al lado, ni en la casa del lado. En mi puerta.
2: Yo tengo más de 3,000 delivery de Instacart y yo he tenido customer que dicen que por favor todas las instrucciones del mundo, instrucciones, y al final quitan la propina. Por eso yo no trabajo en Dolchetel. Yo me voy para los lados de Sao Boston, para ir para Sao Bay.
3: Pero también usted reconozca que si usted pide 5 paquetes de agua que pesan muchísimo.
0: Pueden ser 10.
3: Pues baje, ayúdame en que sea.
0: ¿Por qué?
3: Si porque yo pagué por eso.
4: O de la gracia, por lo menos. Va uno irse por lo más tranquilo.
0: Y si yo te dije a ti, déjale mi puerta, es para no verte la cara.
5: La única tres personas que no se quejan por cocina son la Bori, la doña que tiene las dos aplicaciones, dos DAS y VI. y el tipo de la Jalandia, adivina por qué.
0: ¿Por qué?
5: Porque los tres venden su taza prohibida.
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1: Vengan entre cinco, a ver si pueden.
2: El King de la mezcla.
1: Nosotros le pasamos el rolo a la vieja y a la nueva, a todo el mundo.
3: Se dejó del novio.

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0: que yo he escuchado mucho eso también de la gente que dice que cuál es la, se pregunta más bien cuál es la teoría que hay en que tú sacas algo de la bodega y inmediatamente se daña.
1: Tú sabes que he visto también que la gente, el lo aguacate, mío, y quiere conservar la mitad, lo mete en agua.
2: ¿Cómo? ¿La mitad verde y la mitad madura?
1: La mitad la mete en agua con la semilla. La mete en agua.
0: Mete la semilla en agua.
1: Se conserva y no se daña.
2: Le sacas la semilla, se daña. Mira, en diciembre, por ejemplo, el aguacate se madura rápido metiéndolo en el arroz, pero en el verano se quema.
0: ¿En el arroz?
2: Sí, se calienta, se madura muy rápido.
0: ¿El arroz madura?
2: No, el aguacate.
3: ¿Cómo tú diferencias un aguacate que está verde del que está maduro?
0: ¿Cómo?
3: Obsérvalo tú misma. Cuando está maduro, el color es pálido. Cuando está verde, el verde es pronunciado. Si lo tocas al que está pálido, te vas a dar cuenta que está maduro. Si tocas al que brilla todavía, te vas a dar cuenta que está enteramente verde.
4: Buenos días, te voy a dar la explicación del aguacate.
0: Por favor.
4: Oye, si el aguacate está como Carlos, quiere decir que está verde.
0: Verde.
4: No está bueno de comer. Si está como Jota, está bueno para comer, ahí sí.
0: Wow.
4: Si está como Lupita, bótelo.
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1: Sigue aquí tomándose otro trago. 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

0: Oye, coleccionista típico, hay un amigo mío que se fue para Nueva York y la mujer vive aquí en Dominicana y tiene 4 días desaparecida. Entonces yo le voy a preguntar al amigo mío dónde está la mujer, porque él lo sabe, pero no ha dicho nada. ¿Que dónde está la mujer tuya?
1: Para la villa con un primo.
0: ¿Cómo así que con un primo?
1: Para la villa con un primo.
0: Eso está raro.

0: ¡Diablo!
1: No callemos, Severino.
0: Un nombre de licenciado.
1: Pa' la villa con un primo.
0: El primo.
1: Pa' la villa con un primo.
0: ¿Y cómo se llama ese primo?
1: No callemos, Severino.
0: Hombre bueno,

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0: ofrecer masajes con final feliz.
1: ¡Ay, qué rico! Si quiere,
0: la hora loca. 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
1: Oye.
0: El unga unga, ñangui ñangui. Wow. Es el menú.
2: Yo fui una vez a un lugar de unos chinos, pero que ellos no te dicen exactamente quién es que te va a dar el masaje, sea un hombre o una mujer.
1: Ay, no, tampoco. Yo no entro, ¿no?
0: No, tampoco.
2: Mira,
0: tampoco.
2: Yo me puse así y yo no estoy viendo nada. Y yo siento esta mano tan suave, loco, y dándome el masaje. Y en una viene y me dice, you like it.
3: Yo fui a Queens, allá en Flushing. Hagamos un masajito, ¿sabes? Porque estaba estresado.
2: Sí.
3: Entonces, pero duro el masaje. La tima me dio media hora por delante y media hora por la parte. Mira, a lo último, ella viene y me le da un par de galletas al miembro.
0: ¿Cómo?
3: Y yo le digo, no. Le dije, no, dame el masaje, gracias, thank you.
1: pagaste bien.
0: ¿Cuál de las dos media horas te gustó más?
3: No, adiós.
4: Mira, papi, no vaya muy lejos. Mira, aquí en Quincy, a montón por peso ahí. ¿Y tú sabes cuál es el código, Jota?
0: No.
4: Tú vienes, te empuña el mamerro, le das dos buenas sacudidas y le dice a la tipa, trabájalo.
0: Oye.
4: Oh. Y rápido, y ella, oh, sí.
0: Claro.
4: Y ya ella le mete mano. Tú le das dos sacudidas por el pescuezo. ¡Pam, pam! Le deja que encima de la mesa. Venga, ¡pam, pam!
0: Agarre.
4: Y ya tú sabes, trabájalo, mija.
1: Este es el que es un experto en eso.
0: Todo el cliente.
1: Sí.
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1: Ustedes son nuevos. 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

0: repartidor de Walmart que fue despedido tras negarse a llevar los comestibles de un pedido a un cuarto piso. Usted sabe que el delivery dice entrega en mi puerta.
1: Ajá.
0: Déjelo en mi puerta. No abajo, no al lado, ni en la casa del lado. En mi puerta.
2: Yo le bajé, yo paré de hacer Instacart por eso, porque llegaban unas órdenes de 10 paquetes, 15 paquetes de agua, solamente de agua, y la gente no daba propina, ni un solo. Y entonces lo que tú dices, déjalo en la puerta, en un edificio de 4 pisos.
3: Que tú haces Amazon o haces Instacart y aparecen estos jodiondos que ordenan 10 cajas de agua y quieren que se la lleven y de propina, en la misma aplicación te dice que es $0 de propina. ¿Quién le va a subir 10 cajas de agua a nadie? 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
0: me bloquean de todo el tiempo.
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8: Ay, Dios mío.
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0: 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Y por ahí se dice, soy la reina del coco. 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
1: Ah, ustedes lo quieren hacer como lo hace la MC, pero es que no lo hacen así.

0: que yo he escuchado mucho eso también de la gente que dice que cuál es la, se pregunta más bien cuál es la teoría que hay en que tú sacas algo de la bodega e inmediatamente se daña.
1: Tú sabes que he visto también que la gente, el aguacate, si quiere conservar la mitad, lo mete en agua.
2: ¿Cómo? ¿La mitad verde y la mitad madura?
1: La mitad la mete en agua con la semilla. La mete en agua.
0: Mete la semilla en agua.
1: Se conserva y no se daña.
2: Tú le metes la, le sacas la semilla, ¿se daña? Mira, en diciembre, por ejemplo, gracias, el aguacate se madura rápido metiéndolo en el arroz, pero en el verano se quema.
0: ¿En el arroz?
2: Sí, se calienta, se madura muy rápido.
0: ¿El arroz madura?
2: No, el aguacate.
3: ¿Cómo tú diferencias un aguacate que está verde del que está maduro?
0: ¿Cómo?
3: Obsérvalo tú misma. Cuando está maduro, el color es pálido. Cuando está verde, el verde es pronunciado. Si lo tocas al que está pálido, te vas a dar cuenta que está maduro. Si tocas al que brilla todavía, te vas a dar cuenta que está enteramente verde.
4: Buenos días, te voy a dar la explicación del aguacate.
0: Por favor.
4: Oye, si el aguacate está como Carlos, quiere decir que está verde.
0: Verde.
4: No está bueno de comer. Si está como Jota, está bueno para comer, ahí sí. Pero si está como Lupita, bótelo.
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0: 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Majimbito.
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0: repartidor de Walmart que fue despedido tras negarse a llevar los comestibles de un pedido a un cuarto piso. Usted sabe que el delivery dice entrega en mi puerta.
1: Ajá.
0: Déjelo en mi puerta. No abajo, no al lado, ni en la casa del lado. En mi puerta.
2: Yo le bajé, yo paré de hacer Instacart por eso, porque llegaban unas órdenes de 10 paquetes, 15 paquetes de agua, solamente de agua, y la gente no daba propina, ni un solo. Y entonces lo que tú dices, déjalo en la puerta, en un edificio de 4 pisos.
3: Que tú haces Amazon o haces Instacart y aparecen estos jodidos hindúes que ordenan 10 cajas de agua y quieren que se la lleven y de propina, en la misma aplicación te dice que es $0 de propina. ¿Quién le va a subir 10 cajas de agua a nadie? Yo se la dejo en la puerta, que salga, eso, la busque, y si no, que reporte la cuenta.
4: Claro,
3: fin de la historia.
5: Que le toque llevar un envío de 6 cajas de agua y 10 bolsas de supermercado y tenga que subir al cuarto piso y aparte tenga que estar llamándole o tocándole para que le abra la puerta porque la puerta tiene bloqueo.
4: Sí.
5: No, imagínate cuántos viajes tiene que subir y bajar el pobre cristiano.
1: Puerta a puerta, yo la agarro en la tienda y se la dejo abajo a puerta, ¿no?
0: A este en cualquier momento tú lo vas a decir que...
4: Lo bota.
0: Ya, lo me bloquean de todo el...
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Esto es simplemente para que se le vaya penetrando su bobecito por las venas. Y así de hecho, ya usted puede imaginarse qué fue lo que llegó. El toque de queda del fin de semana. Llegó el propietario con papel, este fin de semana es mío. Un poco triste, acongojado por razón, tú sabes, de, ¿qué te digo? Un poco de tristeza porque ha partido uno de los más grandes merengueros, artista dominicano, que nos hizo nosotros siempre mantenerlo y los mantendremos siempre en nuestro corazón, valga redundancia. ¡Qué tristeza! Pero Alex Bueno sabe que dejó un legado para que nadie lo pueda, pero absolutamente nadie lo pueda borrar. Más adelante, pues, hablaremos un poco más de él, este destacado filosófico, polifacético artista, que nunca tuvo barrera ni con salsa, ni con bachata, ni con merengue, con cualquier género musical. Él fue un partícipe directo y lo hacía de la manera que Dios le había dado el don espiritual para poder manejar e interpretar lo que a nosotros nos pudo contagiar por tantos años. ¡Hoy se fue al bueno al cielo! Así que pendiente con esto porque nosotros regresamos con más. Así que muchísimas gracias a todos nuestros patrocinadores que siempre son los que nos dan el empuje fuerte para sostenerlo en esta programación, para que todos ustedes, miles y miles y miles de radioescuchas, disfrutan de esta programación de Salsábado. 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Muchísimas gracias a todos ustedes porque a partir de ahora nosotros le damos inicio a este toque de queda de fin de semana, hasta el sábado. Y oye cómo es que voy.

siempre activo, porque así debe de ser, porque hoy sábado 20 de junio próximo ya nuestro inicio de verano. 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

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Saludo especial para nuestro querido hermano y amigo que siempre será y siempre estará dentro de mi corazón, a que nosotros, por ende, nunca nos cansaremos de reiterar nuestro agradecimiento eterno. Desde el 1997 estuvimos más que cerca y compartimos con él sus inicios. Y hoy nosotros estamos más allá, que está cerca de él. Él ni siquiera se lo imagina, porque a veces hasta piensa, pero será cierto que todavía existen personas con principio, con moral, pero sobre todo agradecido. Sí, señor Javier. Sí, señor Roberto Delgado. Claro que lo estamos. Nos sentimos contentos y felices y agradecidos. En su momento, de su vocación, que no solamente a mí me ha favorecido, sino a toda una comunidad, en cada ocasión que toca su puerta y usted le abre su corazón. Así que seguimos disfrutando y compartiendo. Tú supiste hasta las 4 de la tarde. Vamos allá y vamos por más. Hola.

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0: Matancera. Era que bien. ¡Ay! ¡Mentira del diablo! ¡Repréndalo, señor! 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Haz como lo hace la mamá de la mamá de la mamá, Milta, la más dura. Saludos especial, Milta, de parte de la real mamá, mamá mía. Rosemary de la Cruz, ¿supiste? La señora de la Cruz también reitera los saludos para usted, Milta. Y reconoce que usted es la más fuerte, la más grande. Cuando se habla de masaje, no importa cómo, Milta tiene que sacarme mi moro porque te estoy dando una payolita gratis. Vamos allá y vamos por más. Oye, qué bien. Festival. Richie Ray, Bobby Cruz. Sonido bestial. Especial para mi hermano Barberito. ¿Tú supiste? Aunque te pasa de palomo, ¿sí? ¡Vamos allá! Oye, saludo a todo el equipo de La Terapia Radio. Está en Boston hoy haciendo una transmisión directa para el Festival Puertorriqueño. Muchísimas gracias al director de programación que está allí rompiendo junto a Lupita. Está en mano y vamos allá. ¡Vamos por más! Venimos con más contenido para Casa Cultural Dominicana. 5 de septiembre, tú supiste, nadie está loco, todo el mundo está claro.
1: Tú que decías que ya no servía, oye, tú que decías

Claro que sí, manín, bájale dos a eso. Porque que tú has tenido problemas muy fuertes y dicho sea de paso, pues tú quieres que tú, es una frustración, pues no, yo no sé ni qué decirte. Es como que uno se quilla a veces, se pone feo y dice no, que eso no corre, claro que no corre a nada, pero tú te pones, tú te sales del contexto, porque es que la gente no toma en consideración la realidad de las cosas. 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Rompimos el esquema y nosotros seguimos disfrutando y compartiendo hasta las 4 de la tarde. No olvide que a la 1:15 minutos venimos con homenaje a Alex Bueno. Nos sentimos contentos y agradecidos porque él se fue feliz. Porque el legado que nos dejó nunca será borrado de nuestra mente y de nuestro corazón. ¿Sí o no? Dímelo a mí. Yo no tengo la culpa, lo único que te puedo decir, mujer. Yo nací así, sobrado de flow y de swing. ¿Yo qué hago ahora con tanto flow?

0: que yo he escuchado mucho eso también de la gente que dice que cuál es la, se pregunta más bien cuál es la teoría que hay en que tú sacas algo de la bodega y inmediatamente se daña.
1: Tú sabes que he visto también que la gente, el aguacate, si quiere conservar la mitad, lo mete en agua.
2: ¿Cómo? ¿La mitad verde y la mitad madura?
1: La mitad la mete en agua con la semilla. La mete en agua.
0: Mete la semilla en agua.
1: Se conserva y no se daña.
2: Tú le metes la, le sacas la semilla, ¿se daña? Mira, en diciembre, por ejemplo, gracias, el aguacate se madura rápido metiéndolo en el arroz, pero en el verano se quema.
0: ¿En el arroz?
2: Sí, se calienta, se madura muy rápido.
0: ¿El arroz madura?
2: No, el aguacate.
3: ¿Cómo tú diferencias un aguacate que está verde del que está maduro?
0: ¿Cómo?
3: Obsérvalo tú misma. Cuando está maduro, el color es pálido. Cuando está verde, el verde es pronunciado. Si lo tocas al que está pálido, te vas a dar cuenta que está maduro. Si toca al que brilla todavía, te vas a dar cuenta que está enteramente verde.
4: Buenos días, te voy a dar la explicación del aguacate.
0: Por favor.
4: Oye, si el aguacate está como Carlos, quiere decir que está verde.
0: Verde.
4: No está bueno de comer. Si está como Jota, está bueno para comer, ahí sí. Pero si está como Lupita, bótelo.
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Oye, ese no se le hacía a nadie, María Luisa, abusiva, así no, bájale dos, manita. Que nosotros seguimos disfrutando y compartiendo del mejor repertorio del entretenimiento de la salsa, música clásica que nunca pasa de moda. ¿Qué generación no la disfruta y la goza? ¡Vamos allá! De igual manera, ¿quién no quiere digerir un buen almuerzo? Un almuerzo light, tú supiste. 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

0: 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Salud del señor Cristian Rivera. Cristian, man, nunca más me presento un pecado parado, ¿eh? Señores, vamos a bajar un poquito la revolución y vamos a concentrarnos porque esto es serio. Nosotros nos sentimos muy contentos, muy tristes al mismo tiempo, pero debemos de brindar este homenaje, no podemos pasarlo por alto. Y es a nuestro querido hermano y amigo que impartió ahora está en los cielos, Alex Bueno. Sencillo, pero será siempre, siempre será nuestro. Homenaje póstumo a Alex Bueno. Hoy rendimos tributo a unas voces. Una de las voces más extraordinarias que ha dado la República Dominicana. Alex Bueno nació el 6 de septiembre del año 1963 en San José de las Matas, Sajona, provincia de Santiago. Él fenecido el 18 de 2026, dejando un legado imborrable en la historia del merengue, la bachata, la salsa y la música romántica. Desde muy joven demostró un talento excepcional para el canto y la guitarra. Su gran oportunidad llegó a ganar Festival de la Voz en Santo Domingo, lo que abrió las puertas para integrarse a la reconocida orquesta Santo Domingo All Star, dirigida por Gerardo Veras, donde grabó su primer éxito y comenzó a construir la brillante carrera que lo convertiría en una leyenda de la música dominicana. Con una voz única, llena de sentimiento y elegancia, conquistó generaciones con canciones inolvidables como Jardín Prohibido, Que Vuelva, Colegiada, Busca un Confidente y muchas más que seguirán viviendo en el corazón de su pueblo. Habanero tuvo el privilegio de recibirlo en su escenario, donde dejó recuerdos inolvidables y momentos que permanecerán para siempre en la memoria de quienes disfrutaron de su arte. Hoy, música dominicana está de luto, pero el legado de Alex Bueno seguirá sonando por generaciones. Descansa en paz, Ruiseñor de la Sierra. Tu voz se apagó en la tierra, resonará eternamente en el alma de tu pueblo, por siempre, República Dominicana. Esto es una cortesía de Zar Sábado, la Mega 106.1 y el señor Carlos Polanco Capulina, y así honramos a Alex Bueno.
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Se nos fue Alex Bueno para el cielo. Haciéndonos nuestra camita en lo que nosotros llegamos. Alex, ahí nos vemos. No ahora, pero ahí estaremos. Oye, compartiendo decisiones muy directas y corroborando la verdadera información del menao. Gilberto Santa Rosa, para ti.

Oye, qué bobo, así me embriago yo, manita. 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

0: Saludo también para mi hermano Francisco, es el comandante en jefe del departamento de reparación de vehículos. También el jefe de Papitín. Papitín no te gusta, pero así es. Mi hermano el compa, bateando para los 411 y haciendo swing. Usted no se imagina. Te van a dar lo tuyo, compa, no te busques un lío. El Titi privando de que él sí, que él es el bueno. No entiendo, Titi, ¿por qué es lo que tú dices? Dicen que los caballeros de verdad, verdad, comen callados porque comen cuando quieren. ¿Y para quién esa maldita puya? No sé. 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Okay. Ya tú sabes, saludos para todos. Después de esta pausa comercial, complaceremos a Titi, mejor conocido como Cocote, que le tiene una salsa durísima, Papitín. Dije que él es el malo. Regresamos con más después de aquí.
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De Carlos a Carlos, Carlos Polanco Capulina, el doctor de la alegría para Carlos Gómez. Mío personal, tú supiste. Y en buena compañía, así que te felicito, Carlito. Acompañado de esa hermosa y destacada y preciosa mujer, Mariani, mi cuñada favorita. Ahí lo dije, se me zafó. Bájale, Capulina. Vamos allá y vamos por más, mi hermanito. Solo 35 minutos por encima de la 1 de la tarde. Yo contigo hasta las 4. Tú supiste el programa Viral Salsero de todos los sábados. El fin de semana tú estás más que claro que es mío. Diablo, cuánto flow. Yo qué culpa tengo. Vamos allá, mi hermanito. Seguimos disfrutando y dando y llevando a todos ustedes verdaderamente. Deme yo le doy muchísimas gracias a ustedes, pero también tienen que tomar en cuenta que las peticiones van por parte, por orden de llegada. Son muchas, muchas. Cocote, ¿qué es lo que tú dices? Así que también tenemos que enviarle saludos a toda nuestra gente, especialmente a la gente de Master Touch Aurobari que están por allí disfrutando y compartiendo. El departamento de mecánica que nunca lo toman en cuenta, no sé las razones por las cuales, porque ellos son buenos, ellos siempre se destacan durísimo. Cocote hoy, porque yo le ordené, así que ya tú sabes. Momón, no coja esa, ponchera pues ni hablar, porque Macumba está disfrutando y compartiendo, porque lo que yo voy a compartir con todos ustedes ahora es una petición zarcera durísima. Que pidió Titi, mejor conocido como Cocote el Buenón. Vamos allá, el malo de la orquesta Inmensidad. Oye, una salsa, oíste, una salsa. Pero una salsa. Barberito, tú que eres salsero clásico, observa lo que pidió Titi. Oye, saludo especial para mi hermano.

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1: ¡Ay, mira qué bien! Solo 10 minutos completan las 2 de la tarde y yo contigo hasta las 4. Recuerda que tenemos un mensaje directo y en vivo para toda la dominicanidad.

0: Hay que considerarlo. Por eso yo vivo feliz. ¿Y tú? Yo sé que la ciudad de Uster y todas sus zonas adyacentes están todo enterado que el 5 de septiembre, pues sí, ya llega. Por primera vez, después de 24 años, hoy Casa Cultural Dominicana tiene una nueva directiva que ha hecho. El de ayer lo ha dejado ahí y el de hoy, pues, transformado por completo. Todo este entusiasmo, toda esta intriga, todo este pasionismo patriótico que ha integrado en esta nueva directiva. Nos sentimos contentos y agradecidos porque de verdad se ha reconocido un verdadero emprendimiento con una dedicación íntegra y directa a lo que mañana todos los dominicanos sentirán una buena representación a través de su gremio cultural. Mis felicitaciones cordiales a todo su equipo, encabezado por el señor Pascual Sigoyen. El señor José Reina, como vicepresidente, ¿eso es estatuto? Cuando cuando legalicen los estatutos, habrán cambio. Luego deberé ir a la secretaria, si es por jerarquía, pues ni hablar. El señor Ramón Llano, joven talentoso, muy emprendedor, dedicado e íntegro. Dedicando un tiempo precioso de manera apasionada, porque aquí se ve la que no hay ni uno para nadie. Así que no piensen, muchas fundaciones sin fines de lucro, supuestamente. Nunca se buscan, pero aquí yo te puedo decir 100% que no hay búsqueda para nadie. Lo que hay es un cambio bien radical, concentrado, solo pensando en la dominicanidad. Saludo especial para mi hermano y mi amigo, el señor Delio Fernández, que en verdad merece honra y mi respeto personal por su entrega, por su dedicación y por esa pasión que lo reanima cada día. Que todos decimos, wow, pero ¿qué es lo que pasa con este señor? Esto es sin payola, ¿eh? Es la realidad. Así que este 5 de septiembre nosotros todos juntos te esperamos. Para que sea parte de usted, amigo, vamos a necesitar muchos colaboradores. Vamos a necesitar de verdad que sí, otros amigos, como son nuestra plataforma comercial. En la ciudad de Uster, Massachusetts, para nadie es un secreto saber que el 90% de los comerciantes que tienen esta plaza somos dominicanos. Por eso hoy hago un llamado directo para que tomen consideración, porque necesitamos su apoyo. Es tu primer festival de nombre, aunque abracemos todas las culturas, pero es tu festival, comerciante dominicano. Vamos a hacerlo ahora. Pregunta, busca cómo integrarte, cómo puedes colaborar, porque tu presencia y tu colaboración es importante. Este 5 de septiembre, Casa Cultural Dominicana sembrará por siempre el precedente, porque la historia ya la cambió. Un nuevo encuentro con nuestra originalidad, nuestra cultura. Dominicano presente, siempre unido. Ahí estaremos. Gracias, señor Eso Montero, Judy, Francisca, Juana, Cristian y el controversial conflictivo que siempre anda como debe de ir, pero entregado al 100. Señor César, mi respeto para usted. Lo admiramos y lo queremos. No olvide que siempre será la figura central de nuestro encuentro de Casa Cultural Dominicana. 5 de septiembre. Comerciante, vamos a hacerlo ahora. Hagámoslo. Vamos allá y vamos por más.
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0: hacer masajes con final feliz.
1: ¡Ay, qué rico! Si quiere,
2: la hora loca. El salto del caballo. El unga unga, ñangui ñangui. Wow, es el menú.
3: Yo fui una vez a un lugar de unos chinos, pero que ellos no te dicen exactamente quién es que te va a dar el masaje, sea un hombre o una mujer.
1: Ay, no, tampoco. Así yo no entro, ¿no?
2: No, tampoco.
3: Mira,
2: tampoco.
3: Yo me puse así y yo no estoy viendo nada. Y yo siento esta mano tan suave, loco, y dándome el masaje. Y en una viene y me dice, you like it.
4: Yo fui a Quince, allá en Flushing, a darme un masajito, ¿sabes? Porque estaba estresado.
3: Sí.
4: Entonces, pero duro el masaje. La tima me dio media hora por delante y media hora por la parte. Mira, y a lo último, a lo último, ella viene y me le da un par de galletas al miembro.
0: ¿Cómo?
4: Y yo le digo, no. Le dije, no, dame el masaje, gracias, thank you.
1: Pagaste bien.
0: ¿Cuál de las dos media horas te gustó más?
4: No, adiós.
5: Mira, papi, no vaya muy lejos. Mira, aquí en Quincy, a montón por peso ahí. ¿Y tú sabes cuál es el código, Jota?
0: No.
5: Tú vienes, te empuñas el mamerro, le das dos buenas sacudidas y le dice a la tipa, trabájalo.
0: Oye.
5: Oh. Y rápido, y ella, oh, sí. Claro. Y ya ella le mete mano. Tú le das dos sacudidas por el pescuezo. ¡Pam, pam! Le deja caer encima de la mesa. Venga, ¡pam, pam!
0: Agarre.
5: Y ya tú sabes, trabájalo, mía.
1: Este es el que es un experto en eso.
0: Todo el cliente.
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0: Oye, me voy tranquilo y te tengo que dejarte, nena, ¿ok? Sigue disfrutando y compartiendo con el programa viral de los sábados al sábado. Vamos allá y vamos por más. Dime, ave mío. 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Oye, queremos llevarle el saludo a toda nuestra gente que está en sintonía disfrutando. Así que recuerden que esto es por orden de llegada. No se me desesperen. Saludo especial para Jorge Benítez, que también es otro oyente que está por allí. Tranquilito, manito, tú sabes que tú eres mío. A la carismática, siempre activa. Después que descubrió este escenario, no se desconecta ni un segundo. Esa es la madre de Cheme en sí. La señora Diana Carela. Saludo especial para usted. Yo sé que usted es una fiel oyente, no me queda claro. Así que comparte y disfrute, porque yo sé que usted sabe de salsa. ¿Y qué te digo? Me voy a olvidar de mi pana Full, que por años siempre me ha seguido. Ese es mi hermano Picho. Ahora popularmente di que Burbuja, porque él también tiene sazón. Bájale dos, que tú sabes que la que tiene el desapile Madanca la Luz. También para mi hermina y mi amiga por siempre, Nancy. Siempre acompañada de su hija, Ángel, y ahí a cuarta chuleta. ¡Vamos allá! Que no hay mucho que decir, no hay mucho que hablar, pero para disfrutar, es especial para Dulce. Llévalo ahí.
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0: Solo 20 minutos por encima de las 2 de la tarde, contigo hasta las 4. Tú supiste, ¿verdad? El doctor de la alegría, Carlos Polanco Capulina. Muy pronto, sábado próximo, estaremos transmitiendo directo y en vivo.
1: No podrás.
0: Desde todos los rincones de la ciudad de Boston, también tú supiste a través de la 96.5.

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1: ¡Vamos allá! 25 minutos por encima de las 2 de la tarde, rumbo a las 3.

0: Que claro, siempre quedará en la historia y en nuestro corazón, Franklin Ruiz. 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Rayos y centella. Y no permite que nadie le robe el mandado. 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Después de esta pausa comercial, continuamos disfrutando y compartiendo de lo mejor. Espacio Salsero, Salsábado.
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0: 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Salud especial para toda esa joven hermosísima, esa por grandes profesionales estilistas que trabajan en Jesse Beauty Salon. Especialmente para mi pana Full. No quiere sacar nada por la izquierda, pero tú sabes que estoy para ti. Esmeralda, cariño para ti muchísimo. También para Rosani. Siempre tranquila, pausada, pero muy dedicada a lo que ella sabe hacer. Poner las mujeres encantadoras. La pequeña Lulú, con una sonrisa impecable, siempre muy, muy, pero muy amable. Serviciar todas las jóvenes siempre se mantienen contentas y felices cuando ella les toca firmemente la mano y le pregunta qué usted se quiere hacer. Mira qué bien. Michelle y Noel Buenón. Así que saludo para todas ellas. Nosotros seguimos con Ray Barreto. Óyeme bien. Ay, aguararé. Para mi hermano Francis, si por casualidad alguien lo conoce por ahí, le hace saber, dígale que su hermano Capulina le envía saludos y le dedica esta salsa.
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0: Oye, esto no es bulto, esto es real, esto es para todos los salseros de Worcester. Recuérdate que este sábado 27 ya nos trasladamos de manera directa en conexión 96.5 junto a la 106 para cubrir todo Massachusetts. Oye, le dio durísimo este show de salsa. Lo pidieron a millón. ¿Y tú supiste? Hasta allá llegarán estos rincones porque el 5 de septiembre Casa Cultural Dominicana

0: solicitando, ¿ok? Así que mi hermano. Ahí está.
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1: Óyelo bien, mi hermanito Luisito, saludo especial para ti, mi hermano. Tú sabes que estamos puestos para ti y para todos aquellos emprendedores que son duros, que están demostrando, sacando desde abajo como tiene que ser el gigante. Así que bienvenido, saludo a los muchachones que están allá disfrutando y compartiendo en el departamento de mecánica, hermano.

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1: Mira qué bien, así no, manín, bájale dos ahí. Será Bobby Valentín, Linda Teresa. Dímelo a mí, pero dímelo despacito, por debajo de la sábana, dándome cariño y tocándolo a él. Y me dice, ¿cómo va a ser, Linda Teresa? 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Llámala y te dará convencido por lo que yo te refiero. Después de esta pausa comercial, nos vamos rumbo a las 3 de la tarde, a donde estaremos hasta las 4 contigo.
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Vamos allá y vamos por más. Oye, saludo especial para mi hermano Cookie. Cookie, bájale dos a eso, muchacho, que te siento triste y frío, como distanciado. Eso no va para ti, maná. Tranquilo, que tú eres mío.

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Óyelo bien, mi hermanito. Nosotros siempre complacemos peticiones, no importa dónde esté y dónde se encuentre. Pero yo sé que sí. Me dice el Raúl que sé que ya lo está escuchando. ¡Hipócrita! Pero ¿qué te digo? Óyelo ahí.

Es de Alex. Un mecánico que arropa toda la cultura, de verdad, de corazón, porque bien profesional. Tú sabes que todo el mundo está buscándose su lío, su bobo. Se ponen rapidísimo, dije que no.

0: Mi hermano Montro, bueno, ¿qué te digo, manito? Y que no diga nada, Capulina. ¡Ay, lo tiré para el medio! Mi hermano, saludo especial para ti, de verdad, muchísimas gracias, porque tú siempre te mantienes disfrutando y compartiendo con nosotros. Saludo especial para Yasmín y toda esa muchachona que también están del coro de los Salsábados. Señores, en esta ocasión yo quiero enviar, o más bien quiero resaltar algunas cualidades de estos jóvenes emprendedores que llegan aquí a este país, es parte de la dominicanidad, que dicen: yo necesito llegar, pero que quiero aprovechar la oportunidad que este gran país nos da a cada uno de nosotros. Y en esta ocasión yo lo voy a hacer de manera directa a Chucky. Muchos de ustedes ya han conocido a Chucky, o más bien lo han escuchado por este medio, que nosotros siempre hacemos algunas palabras funny, chistosas con él, pero en realidad yo quiero solamente decir estas palabritas y quiero dedicarle este pequeñito homenaje a él. Así que, Chucky, voy para ti. Chequea ahí, Chucky, para que tú te aclares cómo es que nosotros valoramos a las personas que vienen a trabajar y a emprender a este país. Hay personas que llegan a un país buscando una oportunidad y hay otras que llegan decididas a crear su propio destino. Hoy nosotros reconocemos a Chucky, un joven emprendedor oriundo del Cibao, República Dominicana, que dejó atrás la comunidad de su tierra para perseguir su sueño en la ciudad de Worcester. Con disciplina, sacrificio y una fe inquebrantable en sí mismo, ha hecho abrirse camino como todo cualquiera le gustaría hacer, pero en el caso de él, una manera especial. Uno de los barberos más destacados de nuestra comunidad, su talento con tijera y también con máquina es admirable, pero más admirable aún es su carácter de humildad y su determinación para superarse cada día. Felicidades, Chucky. Chucky representa el ejemplo del joven que no se distrae con los obstáculos, ni siquiera se detiene ante las críticas. Es un hombre enfocado, trabajador, buen hijo, buen amigo y un buen ser humano. Nosotros hoy nos sentimos comprometidos con el bienestar de su familia. Cada sacrificio que ha hecho ha tenido un propósito: construir un mejor futuro, dándole gracias a este gran país por esta gran oportunidad. Para lo suyo, también es demostrar que su sueño sí se pueden alcanzar cuando se trabaja con honestidad y perseverancia. Así que nosotros enviamos un fuerte aplauso para Chucky, nuestro emprendedor de esta semana. Chucky, feliz y contento. Muchísimas gracias por ser parte de esta comunidad dominicana y esperamos que pronto también te una al 5 de septiembre, donde estaremos nosotros representando la cultura dominicana en la ciudad de Worcester, Massachusetts. Vamos allá, vamos por más. El tiempo ya llegó. Nosotros tenemos que despedirnos, pero no podemos hacerlo sin que nuestros representantes, más bien nuestros patrocinadores, sean partícipes directos de lo que nosotros sabemos hacer. Ok, Salsábado así lo premia a todo. Muchísimas gracias a la gente de Cookie Auto Repair, también la gente de la institución del Buen Comer, María Kitchen, ¿por qué no? La gente de del 711 de la Milbury Street, ahí están. Dígame usted, Green Auto Service, mi hermano Luis, saludo para ti. Y también para los muchachos que están compartiendo siempre contigo ahí, especialmente para ese maestro es duro, para Joseph, para Franklin y también para Dominic. Así que muchísimas gracias a todos ustedes. Nos sentimos tan contentos y agradecidos que siempre se mantienen siempre tranquilos disfrutando de este gran escenario. Te invito para mañana domingo, donde tendremos un especial dedicado a Alex Bueno en bachata y merengue, a donde nosotros de verdad nos vamos a deleitar por aproximadamente una hora de Alex Bueno. Así que ya ustedes saben, muchísimas gracias a la gente de Master Touch Aurobari, también la gente y las mujeres que se les gustan ponerse bellas y elegantes, Jesse Beauty Salon. Muchísimas gracias, Yesenia. Yo sé que te sientes muy contenta y agradecida de buen trabajo que estamos desempeñando para tu promoción. Y así invitamos a los demás amigos comerciantes que se unan a este gran escenario de fin de semana, porque el sábado 27 también damos un brinco más allá, lo que significa que lo que estamos haciendo está funcionando. Feliz tarde. Mañana será otro día. ¿Sí o no? Domingo Clásico, Los Megas Clásico por 106.1. Buenas tardes.
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0: que yo he escuchado mucho eso también de la gente que dice que cuál es la, se pregunta más bien cuál es la teoría que hay en que tú sacas algo de la bodega y inmediatamente se daña.
1: Tú sabes que he visto también que la gente, el aguacate, si quiere conservar la mitad, lo mete en agua.
2: ¿Cómo? ¿La mitad verde y la mitad madura?
1: La mitad la mete en agua con la semilla. La mete en agua.
0: Mete la semilla en agua.
1: Se conserva y no se daña.
2: Y si tú le metes le saca la semilla, ¿se daña? Mira, en diciembre, por ejemplo, el aguacate se madura rápido metiéndolo en el arroz, pero en el verano se quema.
0: ¿En el arroz?
2: Sí, se calienta, se madura muy rápido.
0: ¿El arroz madura?
2: No, el aguacate.
3: ¿Cómo tú diferencias un aguacate que está verde del que está maduro?
0: ¿Cómo?
3: Obsérvalo tú misma. Cuando está maduro, el color es pálido. Cuando está verde, el verde es pronunciado. Si lo tocas al que está pálido, te vas a dar cuenta que está maduro. Si tocas al que brilla todavía, te vas a dar cuenta que está enteramente verde.
4: Buenos días, te voy a dar la explicación del aguacate.
0: Por favor.
4: Oye, si el aguacate está como Carlos, quiere decir que está verde.
0: Verde.
4: No está bueno de comer. Si está como Jota, está bueno para comer, ahí sí. Pero si está como Lupita, bótelo.
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0: masajes con final feliz.
1: Ay, qué rico. Si quiere,
2: la hora loca. El salto del caballo.
1: Oye.
2: El unga unga, ñangui ñangui. Wow. Es el menú.
3: Yo fui una vez a un lugar de unos chinos, pero que ellos no te dicen exactamente quién es que te va a dar el masaje, sea un hombre o una mujer.
1: Ay, no, tampoco. Así yo no entro, no.
2: No, tampoco.
3: Mira,
2: tampoco.
3: Entonces yo me puse así y yo no estoy viendo nada. Y yo siento esta mano tan suave, loco, y dándome el masaje. Y en una viene y me dice, you like it.
4: Una vez yo fui a Queens, allá en Flushing, hagamos un masajito, ¿sabes? Porque estaba estresado.
3: Sí.
4: Entonces, pero duro el masaje, la tima me dio media hora por delante y media hora por la parte. Mira, a lo último, ella viene y me le da un par de galletas al miembro.
0: ¿Cómo?
4: Y yo le digo, no. Le dije, no, dame el masaje, gracias, thank you.
1: Pagaste bien.
0: ¿Cuál de las dos media hora te gustó más?
4: No, Dios.
5: Mira, papi, no vaya muy lejos. Mira, aquí en Quincy, a montón por peso ahí. ¿Y tú sabes cuál es el código, Jota?
0: No.
5: Tú vienes, te empuñas el mamerro, le das dos buenas sacudidas y le dice a la tipa, trabájalo.
0: Oye.
5: Oh. Y rápido, y ella, oh, sí.
0: Claro.
5: Y ya ella le mete mano. Tú le das dos sacudidas por el pescuezo. ¡Pam, pam! Le deja que encima de la mesa. ¡Pam, pam!
0: Agarre.
5: Y ya tú sabes, trabájalo, mía.
1: Este es el que es un experto en eso.
0: Todo el cliente.
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